¿Quiénes son los famosos que nacieron un día como hoy? 13 de junio. Las actrices Mary Kate y Ashley Olsen son gemelas que han aparecido en televisión y películas desde los 9 meses. Ambas tienen una fortuna estimada en $1,200 millones. Paul DeLisle, bajista de Smash Mouth. El DJ y productor francés DJ Snake. Charlie Mazó, uno de los ex-menudos. Jason Brown, el ex-integrante del grupo Five. Barbie, let's go party. Soren Rusted, integrante del grupo Aqua. María Olvido Jaragoba, más conocida como Alaska. Rolf Brendel, baterista de la banda alemana Nena. Un día como hoy, 13 de junio, fue el lanzamiento oficial del álbum Jack a Little Pill de Alanis Morissette. Hoy también es el cumpleaños del actor Chris Evans. Es el popular Capitán América. Por estos días, en el 2015, la número uno en el ranking Billboard era esta canción de Wiz Khalifa featuring Charlie Puth, See You Again. Se mantuvo en el primer lugar del ranking Billboard por 6 semanas consecutivas. Estas fueron las efemérides de hoy. 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
1: Lionel Richie escribió esta canción especialmente para Kenny Rogers y también produjo la música. Cuando la disquera le dijo a Rogers que Lionel Richie quería escribirle una canción, inmediatamente voló a Las Vegas para encontrarse con él. Richie le mostró un demo que le encantó y en 15 días ya la había grabado. Lady es de lejos el mayor éxito de Kenny Rogers en las listas de éxitos en su historia. Lionel Richie le contó a una revista que esta canción también ha sido la obra más rentable de su carrera. «Tengo una propiedad que Lady compró», dijo el cantante. Lionel Richie interpretó Lady en los premios Grammy en el 2021 en honor a Kenny Rogers, quien murió un año antes. Una joya del rock adulto contemporáneo en Radio Nueva Juventud, Kenny Rogers, Lady.
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1: Hola, soy Michael Poon. Estoy listo para presentar el bloque de efemérides Un Día Como Hoy. Una producción exclusiva para Radio Nueva Juventud, la única estación autorizada aquí en Sicuani para usar este programa, propiedad de Michael Poon. Enseguida te voy a contar quiénes son los famosos que nacieron un día como hoy. 13 de junio,

0: Paul de Lysel, bajista de Smash Mouth. Turn down for what? El DJ y productor francés DJ Snake. Turn down for what? Charlie Mazó, uno de los ex-menudos. Jason Brown, el ex integrante del grupo Five. Barbie, let's go party. Soren Rusted, integrante del grupo Aqua. María Olvido Jaragoba, más conocida como Alaska. Rolf Brendel, baterista de la banda alemana Nena. Un día como hoy, 13 de junio, fue el lanzamiento oficial del álbum Jack a Little Pill de Alanis Morissette. Hoy también es el cumpleaños del actor Chris Evans. Es el popular Capitán América. Por estos días, en el 2015, la número uno en el ranking Billboard era esta canción de Wiz Khalifa featuring Charlie Puth, See You Again. Se mantuvo en el primer lugar del ranking Billboard por 6 semanas consecutivas. Estas fueron las efemérides de hoy. 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
1: Lionel Richie escribió esta canción especialmente para Kenny Rogers y también produjo la música. Cuando la disquera le dijo a Rogers que Lionel Richie quería escribirle una canción, inmediatamente voló a Las Vegas para encontrarse con él. Richie le mostró un demo que le encantó y en 15 días ya la había grabado. Lady es de lejos el mayor éxito de Kenny Rogers en las listas de éxitos en su historia. Lionel Richie le contó a una revista que esta canción también ha sido la obra más rentable de su carrera. «Tengo una propiedad que Lady compró», dijo el cantante. Lionel Richie interpretó Lady en los premios Grammy en el 2021 en honor a Kenny Rogers, quien murió un año antes. Una joya del rock adulto contemporáneo en Radio Nueva Juventud, Kenny Rogers, Lady.
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0: Esta es la hora en las mañanas mágicas. 5 y 17.
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2: 5 y 30.

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2: 5 y 34.
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5: Aquí una canción que celebra la juventud de Estados Unidos y que fue escrita por el hermano de Kim Wilde, Ricky, junto a su padre Marty. La familia Wilde es de Chiswick, Inglaterra, lo que podría explicar la extraña geografía que ellos muestran en la letra de la canción, ya que la línea Nueva York al este de California probablemente nos llevaría a cualquier lugar que no está precisamente en el mapa. Este fue el primer sencillo de Kim Wilde. Ella acumuló 19 éxitos top 40 en Inglaterra, pero solo 2 en los Estados Unidos. Kim Wilde dejó la música y más tarde se convirtió en una destacada experta en jardinería en su natal Inglaterra. La británica Kim Wilde en Radio Nueva Juventud. Kids in America.
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6 y 5.

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Hola, soy Michael Poon. Estoy listo para presentar el bloque de efemérides Un Día Como Hoy. Una producción exclusiva para Radio Nueva Juventud. La única estación autorizada aquí en Sicuani para usar este programa, propiedad de Michael Poon. Enseguida te voy a contar quiénes son los famosos que nacieron un día como hoy. 14 de junio. Boy George, vocalista y líder de Culture Club. Billy Myers, recordado por su éxito Kiss the Rain del año 1998.

Nick Van Edge, cantante de Cutting Crew, recordados por su éxito I Just Died in Your Arms. En la política, hoy es un día especial porque un día como hoy nació un gran político, médico, militar, periodista y sobre todo uno de los líderes más importantes de la historia. Ernesto Guevara, más conocido como el Che Guevara, fue asesinado en Bolivia por orden de la CIA. Hoy también cumple años el empresario y actual presidente de Estados Unidos, Donald Trump. Un día como hoy, en 1986, All My Own de Patti LaBelle y Michael McDonald se convertían en la número uno de la revista Billboard y se mantuvieron por 3 semanas consecutivas. Un día como hoy, en 1997, I'll Be Missing You de Puff Daddy, Faith Evans y 112 llegaba al primer lugar del ranking Billboard. Se quedó por 11 semanas en el top. Por estos días de junio de 1990, el grupo Soda Stereo viajó a Estados Unidos para grabar en los estudios Criteria el álbum Canción Animal, considerado como uno de los mejores de la historia del rock en español. Incluye canciones como En el séptimo día, Solo Dios sabe que es el séptimo día, Un millón de años luz, Canción Animal, 1990, Sueles Dejarme Solo, De Música Ligera, Hombre al Agua, Entre Caníbales, Té para Tres, Cae el Sol. Estas fueron las efemérides de hoy. 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

Él era un simple electricista. En una noche tormentosa, arreglando un poste de telégrafos, una fuerte descarga eléctrica transformó todas las células de su organismo. 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

Hola y bienvenidos, y qué mejor manera de arrancar con Jon Bon Jovi y su segundo número uno desde el Slippery When Wet disco de 1986. Ya había sido número uno You Give Love a Bad Name, y este Living on a Prayer era la segunda número uno que tuvo en su carrera Bon Jovi. Ahí estaba Viviendo una Plegaria, en la que estaba empezando el programa. ¿Cómo están? Bienvenidos, soy Juan Carlos Hurtado. ¿Más música? Claro, y la pegamos. Prisioneros, Tren al Sur, y antes Hit con La Calle es su lugar.

dos de las canciones que representan lo nuevo que ha aparecido en el mundo musical en los últimos años. Bruno Mars, nadie puede dudar de su éxito, y él nos entrega Leave the Door Open, una canción muy elegante para la época, la verdad. No se estilan este tipo de temas que antes sí podíamos escuchar comúnmente en las radios. Es muy osado hacer una canción tan bonita en la actualidad, pero Bruno Mars consigue hasta llevarla al número uno. Leave the Door Open con Bruno Mars. Y antes, Maneskin. Qué buena revelación esta banda, que sonó muy bien en un premio Grammy. Ahí vimos esta canción y creo que Maneskin con este tema se consagra mundialmente y es una banda abierta para todo lo que venga a futuro. Se llama Begging con Maneskin.

Tenemos que terminar esta media hora con una de las mejores que he escuchado en los últimos tiempos. A pesar de que Sacrifice y Rocket Man son canciones de Elton John, pero han recogido frases para hacer una canción con 5 temas. Sí, así es, con 5 temas. Son 5 canciones que están dentro de una, solamente con frases cortas y con Dua Lipa haciendo el respaldo y marcando la diferencia para agarrar una parte de Rocket Man. Una locura esta canción. Cold Heart con Elton John y Dua Lipa aquí en Radio Nueva Juventud, joven por siempre.

Fíjense con las que arrancamos: Billie Jean de Michael Jackson, Step by Step de los New Kids on the Block. Espero que les haya gustado este bloque que continúa con una canción que se hizo muy famosa en los TikToks. Todos tenían este pasito de baile y Patrice Rushen se frotaba las manos porque nunca pensó que ese TikTok haya devuelto a la vida esta canción llamada Forget Me Not, que aparece también, si ustedes recuerdan bien, en una canción de los 90s de Will Smith como base, como fondo musical. Forget Me Not, No Me Olvides, con Patrice Rushen, y luego Vilma Palma y Vampiros recordando Fondo Profundo.

Gracias por acompañarme en esta edición de programa. Siempre contento de estar en Radio Nueva Juventud, joven por siempre. Me llamo Juan Carlos Hurtado y termino con una que fue disco del año, As It Was, con Harry Styles. Y al final viene Lizzo, recordando todo lo que se hacía en la música disco. Tiene toda la raíz, todo el feeling, todo el estilo para hacer About Downtime, una canción de Lizzo con la que estamos terminando. Muy disco, ¿eh? Muy, muy buena la canción que termina. Y antes Harry Styles con este As It Was. Dicen que él está paseando por bicicleta en la ciudad de Roma, en Italia. Y lo han visto, ¿eh? Lo han reconocido. Él trata de divertirse, de ser simplemente una persona normal, pero no puede, pues es muy famoso. Con él terminamos y con Lizzo. Gracias, cuídense mucho. Es Radio Nueva Juventud, joven por siempre. ¿Cómo no?

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Hola, soy Michael Poon. Estoy listo para presentar el bloque de efemérides Un Día Como Hoy. Una producción exclusiva para Radio Nueva Juventud. La única estación autorizada aquí en Sicuani para usar este programa, propiedad de Michael Poon. Enseguida te voy a contar quiénes son los famosos que nacieron un día como hoy. 14 de junio. Boy George, vocalista y líder de Culture Club. Billy Myers, recordado por su éxito Kiss the Rain del año 1998. El cantautor argentino

0: Nick Van Edge, cantante de Catching Crew, recordados por su éxito I Just Die in Your Arms. En la política, hoy es un día especial porque un día como hoy nació un gran político, médico, militar, periodista y sobre todo uno de los líderes más importantes de la historia. Ernesto Guevara, más conocido como el Che Guevara, fue asesinado en Bolivia por orden de la CIA. Hoy también cumple años el empresario y actual presidente de Estados Unidos, Donald Trump. Un día como hoy, en 1986, All My Own de Patti LaBelle y Michael McDonald se convertían en la número uno de la revista Billboard y se mantuvieron por 3 semanas consecutivas. Un día como hoy, en 1997, I'll Be Missing You de Puff Daddy, Faith Evans y 112 llegaba al primer lugar del ranking Billboard. Se quedó por 11 semanas en el top. Por estos días de junio de 1990, el grupo Soda Stereo viajó a Estados Unidos para grabar en los estudios Criteria el álbum Canción Animal, considerado como uno de los mejores de la historia del rock en español. Incluye canciones como En el séptimo día, Solo Dios sabe que es el séptimo día, Un millón de años luz, Canción Animal, 1990, Sueles Dejarme Solo, De Música Ligera, Hombre al Agua, Entre Caníbales, Té para Tres, Cae el Sol. Estas fueron las efemérides de hoy. 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
4: 9:44.

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1: Aquí una canción que celebra la juventud de Estados Unidos y que fue escrita por el hermano de Kim Wilde, Ricky, junto a su padre Marty. La familia Wilde es de Chiswick, Inglaterra, lo que podría explicar la extraña geografía que ellos muestran en la letra de la canción, ya que la línea Nueva York al este de California probablemente nos llevaría a cualquier lugar que no está precisamente en el mapa. Este fue el primer sencillo de Kim Wilde. Ella acumuló 19 éxitos top 40 en Inglaterra, pero solo 2 en los Estados Unidos. Kim Wilde dejó la música y más tarde se convirtió en una destacada experta en jardinería en su natal Inglaterra.

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Hola, soy Michael Poon. Estoy listo para presentar el bloque de efemérides Un Día Como Hoy. Una producción exclusiva para Radio Nueva Juventud. La única estación autorizada aquí en Sicuani para usar este programa, propiedad de Michael Poon. Enseguida te voy a contar quiénes son los famosos que nacieron un día como hoy. 14 de junio. Boy George, vocalista y líder de Culture Club. Billy Myers, recordado por su éxito Kiss the Rain del año 1998. El cantautor argentino Coti.

Nick Van Edge, cantante de Catching Crew, recordados por su éxito I Just Die in Your Arms. En la política, hoy es un día especial porque un día como hoy nació un gran político, médico, militar, periodista y sobre todo uno de los líderes más importantes de la historia. Ernesto Guevara, más conocido como el Che Guevara, fue asesinado en Bolivia por orden de la CIA. Hoy también cumple años el empresario y actual presidente de Estados Unidos, Donald Trump. Un día como hoy, en 1986, All My Own de Patti LaBelle y Michael McDonald se convertían en la número uno de la revista Billboard y se mantuvieron por 3 semanas consecutivas. Un día como hoy, en 1997, I'll Be Missing You de Puff Daddy, Faith Evans y 112 llegaba al primer lugar del ranking Billboard. Se quedó por 11 semanas en el top. Por estos días de junio de 1990, el grupo Soda Stereo viajó a Estados Unidos para grabar en los estudios Criteria el álbum Canción Animal, considerado como uno de los mejores de la historia del rock en español. Incluye canciones como En el séptimo día, Solo Dios. Un millón de años luz. Canción Animal. Canción Animal. 1990. Sueles dejarme solo. De música ligera. Hombre al agua. Entre caníbales. T para tres. Cae el sol. Estas fueron las efemérides de hoy. 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
1: Aquí una canción que celebra la juventud de Estados Unidos y que fue escrita por el hermano de King Wild, Ricky, junto a su padre Marty. La familia Wild es de Chiswick, Inglaterra, lo que podría explicar la extraña geografía que ellos muestran en la letra de la canción, ya que la línea Nueva York al este de California probablemente nos llevaría a cualquier lugar que no está precisamente en el mapa. Este fue el primer sencillo de King Wild. Ella acumuló 19 éxitos top 40 en Inglaterra, pero solo 2 en los Estados Unidos. King Wild dejó la música y más tarde se convirtió en una destacada experta en jardinería en su natal Inglaterra. La británica King Wild en Radio Nueva Juventud. Kids in America.
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Hola, soy Michael Poon. Estoy listo para presentar el bloque de efemérides Un Día Como Hoy. Una producción exclusiva para Radio Nueva Juventud. La única estación autorizada aquí en Sicuani para usar este programa, propiedad de Michael Poon. Enseguida te voy a contar quiénes son los famosos que nacieron un día como hoy. 14 de junio. Boy George, vocalista y líder de Culture Club. Billy Myers, recordado por su éxito Kiss the Rain del año 1998. El cantautor argentino Coti.

0: Nick Van Edge, cantante de Catching Crew, recordados por su éxito I Just Died in Your Arms. En la política, hoy es un día especial porque un día como hoy nació un gran político, médico, militar, periodista y sobre todo uno de los líderes más importantes de la historia. Ernesto Guevara, más conocido como el Che Guevara, fue asesinado en Bolivia por orden de la CIA. Hoy también cumple años el empresario y actual presidente de Estados Unidos, Donald Trump. Un día como hoy, en 1986, All My Own de Patti LaBelle y Michael McDonald se convertían en la número uno de la revista Billboard y se mantuvieron por 3 semanas consecutivas. Un día como hoy, en 1997, I'll Be Missing You de Puff Daddy, Faith Evans y 112 llegaba al primer lugar del ranking Billboard. Se quedó por 11 semanas en el top. Por estos días de junio de 1990, el grupo Soda Stereo viajó a Estados Unidos para grabar en los estudios Criteria el álbum Canción Animal, considerado como uno de los mejores de la historia del rock en español. Incluye canciones como En el séptimo día, Solo Dios sabe que es el séptimo día, Un millón de años luz, Canción Animal, 1990, Sueles Dejarme Solo, De Música Ligera, Hombre al Agua, Entre Caníbales, Té para Tres, Cae el Sol. Estas fueron las efemérides de hoy. 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
1: Aquí una canción que celebra la juventud de Estados Unidos y que fue escrita por el hermano de King Wilde, Ricky, junto a su padre Marty. La familia Wilde es de Chiswick, Inglaterra, lo que podría explicar la extraña geografía que ellos muestran en la letra de la canción, ya que la línea Nueva York al este de California probablemente nos llevaría a cualquier lugar que no está precisamente en el mapa. Este fue el primer sencillo de King Wilde. Ella acumuló 19 éxitos top 40 en Inglaterra, pero solo 2 en los Estados Unidos. King Wilde dejó la música y más tarde se convirtió en una destacada experta en jardinería en su natal Inglaterra. La británica King Wilde en Radio Nueva Juventud. Kids in America.
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4: 2:51.

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Estoy listo para presentar el bloque de efemérides Un Día Como Hoy. Una producción exclusiva para Radio Nueva Juventud. 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Enseguida te voy a contar quiénes son los famosos que nacieron un día como hoy. 14 de junio. Boy George, vocalista y líder de Culture Club. Billy Myers, recordado por su éxito Kiss the Rain del año 1998. El cantautor argentino Coto.

0: Nick Van Edge, cantante de Cutting Crew, recordados por su éxito I Just Died in Your Arms. En la política, hoy es un día especial porque un día como hoy nació un gran político, médico, militar, periodista y sobre todo uno de los líderes más importantes de la historia. Ernesto Guevara, más conocido como el Che Guevara, fue asesinado en Bolivia por orden de la CIA. Hoy también cumple años el empresario y actual presidente de Estados Unidos, Donald Trump. Un día como hoy, en 1986, All My Own de Patti LaBelle y Michael McDonald se convertían en la número uno de la revista Billboard y se mantuvieron por 3 semanas consecutivas. Un día como hoy, en 1997, I'll Be Missing You de Puff Daddy, Faith Evans y 112 llegaba al primer lugar del ranking Billboard. Se quedó por 11 semanas en el top. Por estos días de junio de 1990, el grupo Soda Stereo viajó a Estados Unidos para grabar en los estudios Criteria el álbum Canción Animal, considerado como uno de los mejores de la historia del rock en español. Incluye canciones como En el séptimo día, Solo Dios sabe que es el séptimo día, Un millón de años luz, Canción Animal, 1990, Sueles Dejarme Solo, De Música Ligera, Hombre al Agua, Entre Caníbales, Té para Tres, Cae el Sol. Estas fueron las efemérides de hoy. 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
6: ¡Hola, muchachada! Bienvenidos una vez más a la mayor selección de hits de Europa. Este mes tendremos cambios de estilo en Pink, elegida entre otras cosas como la mejor artista femenina del 2002 en Estados Unidos, y también nuevo estilo del grupo californiano Incubus, y grandes sorpresas como un nuevo superhit finlandés y el número uno de este mes. Todo eso, como siempre, aquí en el En la casilla número 40, un ídolo de la televisión realidad en el Reino Unido. Del anonimato al estrellato este niñato. Darius, número 3 en Irlanda y 5 en Gran Bretaña con Colorblind. Daltónico, un vocablo médico para alguien que no puede verlo.

Darius del Reino Unido abriendo el Europarade de octubre del 2002 con Color Blind. Habráse visto, no reconozco a la Pink que conozco. Soy su gran admirador y casi no logro entender el cambio de estilo. Pink, número 2 en Turquía y 39 en el Europarade.

Aclamada como la mayor artista femenina del 2002 en los Estados Unidos, Pink, irreconocible musicalmente en su nuevo hit Just Like a Pill, parece una píldora. Y hablando de píldoras, aquí hay una de testosterona para las admiradoras de Apps. Este guapetón está en la casilla 38 del Europarade con What You Got.

integrante del grupo Five, ahora hace carrera como solista con el pegajoso ritmo de reggae en su hit What You Got, Lo Que Tienes. Y Abs nos muestra y demuestra todo lo que tiene aquí en el en la casilla 37 de la mayor lista de éxitos de Europa. Andochine, número 4 en Francia y 10 en Suiza, con Je Demande a la Lune, Le Pido a la Luna. En la 36, Groove Coverage, número 7 en Alemania y Austria, con Moonlight Shadow. Y en la casilla 35, nuestro siguiente hit, 5 muchachos californianos que, al igual que Pink, también han cambiado radicalmente de ritmo. Incubus, antes era un grupo de hardcore rock, y ahora nos salen con esto. Are You In? ¿Te gusta?

número 2 en Alemania, con Sigo Amándote, Still in Love with You. En la casilla 32, un hit que está en número 3 en Turquía y 2 en Italia. Avril Lavigne con Complicated, pero no nos vamos a complicar más de la cuenta. Y pasamos a la casilla número 31, donde tenemos la visita de Enrique Iglesias. Bueno, Quique, yo no sé cuántos millones de admiradoras vas a perder con este hit. Pues al traducirlo vemos que dices, love to see you cry, me encanta verte llorar. Y chico, perdona, pero ellas las únicas lágrimas que soportan es cuando no las besas.

trío británico fundado en 1995 por los hermanos Paul y Ross Godfrey, acompañados por la vocalista Skye, con su hit Otherwise, de otra forma, número 24 en la mayor lista de éxitos de Europa y número 2 en Portugal. Y en el número 23 tenemos todo un super éxito germano, número 1 en Alemania y Austria, el alemán Herbert Grönemeyer, archifamoso en su país desde hace años, pero esta vez es la primera vez que está número 1 en las listas de éxitos.

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4: Hola muchachada, seguimos la escalada hasta el número 1. En la casilla 22 tenemos a la francesa Kate Ryan con The Sunshine. En la 21, Sophie Ellis-Bextor de Gran Bretaña con Guerra.

15 de octubre, el grupo Beef, que se dio a conocer en los Países Bajos con su ritmo ska rock, sorprende ahora con su ritmo reggae en el hit Memory Fast Forward. La segunda europrimicia está a cargo del irlandés Ronan Keating, que se inició en

En la casilla 17, Colin con Wherever You Will Go. En la 16, David Guetta y Don't Let Me Go. No dejes que me vaya. En la 15, las Atomic Kitten de Gran Bretaña con It's Okay. En la 14, de nuevo, Ronan Keating, esta vez con If Tomorrow Never Comes. Y finalmente, en la número 13, Coldplay, la banda de guitarristas más famosa del Reino Unido con In My Place. En mi lugar, número 1 en Portugal.

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1: Coldplay, el grupo con las guitarras más admiradas del Reino Unido, y su nuevo super éxito In My Place. En la casilla número 12, P. Diddy con I Need a Girl, Necesito una Chica. En la 11, Tiziano de Italia con Perdono. En la 10, Vanessa Carlton y Thousand Miles, Mil Millas. En la casilla número 9, Nelly con Hot In Here. En la 8, Las Ketchup, número 1 en Bélgica, Italia, Suiza y Holanda con Acerejé. En la 7, Will Smith y Black Suits Coming. En la 6, Red Hot Chili Peppers con By The Way. Y en la 5, Celine Dion del Canadá con I'm Alive.

Celine Dion y su nuevo hit I'm Alive, con el que ha comprobado ser toda una gran artista. Y ahora en el número 3, otra gran artista. De Colombia para todos ustedes con amor, Shakira y lo que tienes debajo de tu ropa.

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1: Aquí una canción que celebra la juventud de Estados Unidos y que fue escrita por el hermano de Kim Wilde, Ricky, junto a su padre Marty. La familia Wilde es de Chiswick, Inglaterra, lo que podría explicar la extraña geografía que ellos muestran en la letra de la canción, ya que la línea Nueva York al este de California probablemente nos llevaría a cualquier lugar que no está precisamente en el mapa. Este fue el primer sencillo de Kim Wilde. Ella acumuló 19 éxitos top 40 en Inglaterra, pero solo 2 en los Estados Unidos. Kim Wilde dejó la música y más tarde se convirtió en una destacada experta en jardinería en su natal Inglaterra. La británica Kim Wilde en Radio Nueva Juventud. Kids in America.
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1: Ciudad Funky. 4 y 5.

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6: Ciudad Funky 4 y 52.

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Hola y bienvenidos, y qué mejor manera de arrancar con Jon Bon Jovi y su segundo número uno desde el Slippery When Wet disco de 1986. Ya había sido número uno You Give Love a Bad Name, y este Living on a Prayer era la segunda número uno que tuvo en su carrera Bon Jovi. Ahí estaba Viviendo una Plegaria, la que estaba empezando el programa. ¿Cómo están? Bienvenidos, soy Juan Carlos Hurtado. ¿Más música? Claro, y la pegamos. Prisioneros, Tren al Sur, y antes Hit con La Calle es su lugar.

dos de las canciones que representan lo nuevo que ha aparecido en el mundo musical en los últimos años. Bruno Mars, nadie puede dudar de su éxito, y él nos entrega Leave the Door Open, una canción muy elegante para la época, la verdad. No se estilan este tipo de temas que antes sí podíamos escuchar comúnmente en las radios. Es muy osado hacer una canción tan bonita en la actualidad, pero Bruno Mars consigue hasta llevarla al número uno. Leave the Door Open con Bruno Mars. Y antes, Maneskin. Qué buena revelación esta banda, que sonó muy bien en un premio Grammy. Ahí vimos esta canción y creo que Maneskin con este tema se consagra mundialmente y es una banda abierta para todo lo que venga a futuro. Se llama Begging con Maneskin.

Tenemos que terminar esta media hora con una de las mejores que he escuchado en los últimos tiempos. A pesar de que Sacrifice y Rocket Man son canciones de Elton John, pero han recogido frases para hacer una canción con 5 temas. Sí, así es, con 5 temas. Son 5 canciones que están dentro de una, solamente con frases cortas y con Dua Lipa haciendo el respaldo y marcando la diferencia para agarrar una parte de Rocket Man. Una locura esta canción. Cold Heart con Elton John y Dua Lipa aquí en Radio Nueva Juventud, joven por siempre.

Fíjense con las que arrancamos: Billie Jean de Michael Jackson y Step by Step de los New Kids on the Block. Espero que les haya gustado este bloque que continúa con una canción que se hizo muy famosa en los TikToks. Todos tenían este pasito de baile y Patrice Rushen se frotaba las manos porque nunca pensó que ese TikTok haya devuelto a la vida esta canción llamada Forget Me Nots, que aparece también, si ustedes recuerdan bien, en una canción de los 90s de Will Smith como base, como fondo musical. Forget Me Nots, No Me Olvides, con Patrice Rushen, y luego Vilma Palma y Vampiros recordando Fondo Profundo.

Gracias por acompañarme en esta edición de programa. Siempre contento de estar en Radio Nueva Juventud, joven por siempre. Me llamo Juan Carlos Hurtado y termino con una que fue disco del año, As It Was, con Harry Styles. Y al final viene Lizzo, recordando todo lo que se hacía en la música disco. Tiene toda la raíz, todo el feeling, todo el estilo para hacer About Downtime, una canción de Lizzo con la que estamos terminando. Muy disco, ¿eh? Muy, muy buena la canción que termina. Y antes Harry Styles con este As It Was. Dicen que él está paseando por bicicleta en la ciudad de Roma, en Italia. Y lo han visto, ¿eh? Lo han reconocido. Él trata de divertirse, de ser simplemente una persona normal, pero no puede, pues es muy famoso. Con él terminamos y con Lizzo. Gracias, cuídense mucho. Es Radio Nueva Juventud, joven por siempre. ¿Cómo no?

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1: Aquí una canción que celebra la juventud de Estados Unidos y que fue escrita por el hermano de King Wilde, Ricky, junto a su padre Marty. La familia Wilde es de Chiswick, Inglaterra, lo que podría explicar la extraña geografía que ellos muestran en la letra de la canción, ya que la línea Nueva York al este de California probablemente nos llevaría a cualquier lugar que no está precisamente en el mapa. Este fue el primer sencillo de King Wilde. Ella acumuló 19 éxitos top 40 en Inglaterra, pero solo 2 en los Estados Unidos. King Wilde dejó la música y más tarde se convirtió en una destacada experta en jardinería en su natal Inglaterra. La británica King Wilde en Radio Nueva Juventud. Kids in America.
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1: 6:49.

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Hola, soy Michael Poon. Estoy listo para presentar el bloque de efemérides Un Día Como Hoy. Una producción exclusiva para Radio Nueva Juventud. La única estación autorizada aquí en Sicuani para usar este programa, propiedad de Michael Poon. Enseguida te voy a contar quiénes son los famosos que nacieron un día como hoy. 14 de junio. Boy George, vocalista y líder de Culture Club. Billy Myers, recordado por su éxito Kiss the Rain del año 1998. El cantautor argentino Coti.

Nick Van Edge, cantante de Cutting Crew, recordados por su éxito I Just Died in Your Arms. En la política, hoy es un día especial porque un día como hoy nació un gran político, médico, militar, periodista y sobre todo uno de los líderes más importantes de la historia. Ernesto Guevara, más conocido como el Che Guevara, fue asesinado en Bolivia por orden de la CIA. Hoy también cumple años el empresario y actual presidente de Estados Unidos, Donald Trump. Un día como hoy, en 1986, All My Own de Patti LaBelle y Michael McDonald se convertían en la número uno de la revista Billboard y se mantuvieron por 3 semanas consecutivas. Un día como hoy, en 1997, I'll Be Missing You de Puff Daddy, Faith Evans y 112 llegaba al primer lugar del ranking Billboard. Se quedó por 11 semanas en el top. Por estos días de junio de 1990, el grupo Soda Stereo viajó a Estados Unidos para grabar en los estudios Criteria el álbum Canción Animal, considerado como uno de los mejores de la historia del rock en español. Incluye canciones como En el séptimo día, Solo Dios sabe que es el séptimo día, Un millón de años luz, Canción Animal, 1990, Sueles Dejarme Solo, De Música Ligera, Hombre al Agua, Entre Caníbales, T para Tres, Cae el Sol.